0: 20 grados centígrados en esta mañana.
1: Et c'est sur ce titre de Luis Fonsi et Fade que se termine votre voyage et le Por el Mundo Latino proposé par le comité de jumelage Tequila Martel. Rendez-vous la semaine prochaine. En attendant, portez-vous bien et hasta pronto.
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Entonces teníamos la prisa de los vientos y un agua de septiembre nos rozaba la garganta. Éramos los dueños de las flores y las llanuras verdes del sur, los dueños de todo el brillo de París y los indiscutidos poseedores de los agrestes aguaceros del trópico.

0: Nada podría detenernos, solo el tiempo que dobla las hojas de la vida. Y la vida que como el tiempo dobla las heces del recuerdo. No te detengas y deja tus pobrezas en la noche. Ábrete al camino y espera el abrazo de la muerte. 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
1: Nous étions jeunes et larges d'épaule. On attendait que la mort nous fasse.